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La respiración agitada, el temblor, la náusea, la horrible e ilusoria certeza del peligro. En una proyección, el caos de la batalla, los muertos, la locura, la incansable guadaña. Perderlo todo.